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1: Bienvenidas y bienvenidos a Revista del Consumidor Radio. Soy Joy Ramírez y en esta ocasión nos acompaña la chef Erika Fonseca para preparar el platillo Sabio Profeco de este mes. Muchas gracias por acompañarnos, bienvenida.
2: Vamos a preparar unas deliciosas setas al pibil. Para preparar nuestro platillo necesitaremos 4 tazas de setas deshebradas, media cebolla fileteada, 30 gramos de pasta de achiote, un clavo de olor, 2 pimientas gordas, 1/4 de taza de vinagre blanco, 1 taza de jugo de naranja agria, 2 chiles guajillos y 1 cucharada de aceite. Para la cebolla encurtida, media cebolla morada fileteada, 2 chiles habaneros fileteados, 1/4 de taza de vinagre blanco o de manzana, el jugo de 2 limones, 1 cucharadita de comino en polvo, 1 cucharadita de orégano seco, media cucharada de aceite de oliva y sal y pimienta. Para la salsa de habanero que acompañará al platillo vamos a ocupar 5 chiles habaneros, 2 dientes de ajo asados, 1/4 de cebolla, el jugo de un limón y 1/4 de taza de aceite de oliva. Y finalmente, para servir nuestro platillo, medio kilogramo de tortillas y 1 taza de frijoles molidos. Para el adobo de nuestras setas al pibil, comenzaremos desvenando nuestros chiles guajillos, retirando el tallo y todas las semillas. Ahora directamente al fuego, llevamos los chiles por aproximadamente 8 segundos para asar. Se darán cuenta que están listos cuando la piel de los chiles se encuentra brillosa. Esto hacemos para liberar todo el aceite de nuestros chiles. Después, los remojamos en agua caliente de 10 a 15 minutos para suavizarlos. Para preparar nuestro adobo, licuamos los chiles guajillos, el achiote, el vinagre, el jugo de naranja, el clavo, la pimienta gorda y un toque de sal. Ojo, si consiguen naranja agria, pueden omitir el vinagre. Licuamos muy bien y reservamos. Ahora, calentamos el aceite vegetal en una sartén y acitronamos la cebolla por un par de minutos. Después, agregamos las setas previamente deshebradas e incorporamos con la cebolla. Antes de que las setas suelten todo su jugo, agregamos el adobo y mezclamos hasta que todas queden cubiertas. Probamos y, de ser necesario, volvemos a salpimentar. Dejamos cocinar por aproximadamente 8 minutos hasta que el adobo haya reducido. La reservamos y ahora vamos a nuestra salsa de habanero. En un comal colocamos los chiles habaneros, el ajo y la cebolla y los asamos hasta que estén tatemados. De esta manera sueltan todos los aceites. Después los retiramos del fuego y los llevamos a licuar con la cebolla, jugo de limón, sal y pimienta. Ahora agregamos nuestro aceite de oliva en forma de hilo sin dejar de licuar para emulsionar y obtener una textura entre salsa y aderezo. Rectificamos la sazón y reservamos. Ya que tenemos nuestra salsa lista, vamos a preparar nuestra cebolla encurtida. Utilizaremos la cebolla morada fileteada, chile habanero fileteado, orégano y comino molido, también jugo de limón y mezclamos. Agregamos un poco de vinagre blanco o también puede ser de manzana. Salpimentamos al gusto hasta integrar todos los ingredientes. Colocamos un poco de aceite de oliva y terminamos de mezclar. Dejamos reposar por 30 minutos o hasta que notemos que la cebolla esté suave y de color morado. Finalmente, para servir nuestro platillo, calentamos muy bien las tortillas y untamos un poco de frijoles negros molidos. Agregamos nuestras setas al pibil y acompañamos con la cebolla encurtida y la salsa habanero al gusto. ¡Listo! Ya podemos disfrutar nuestros tacos de setas al pibil. Recuerden que el platillo Sabio Profeco es muy fácil de preparar, tiene buen sabor, aporta un balance nutricional y rinde para varias porciones. Anímense a prepararlo y cuéntenos en nuestras redes sociales cómo les fue. No olviden que también pueden ver esta receta en nuestro canal de YouTube Profeco TV. Yo soy la chef Erika Fonseca y fue un gusto cocinar con ustedes en Revista del Consumidor Radio.
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1: Ahora cuéntanos, una vez que ya nos has platicado la receta y el procedimiento, queremos saber acerca de tu cocina y también de ti. ¿Cómo fue que empezaste tu camino en la gastronomía?
2: Pues mira, yo primero les quiero contar esto. Yo no quería estudiar gastronomía, yo quería ser doctora. Entonces mi meta era como salvar a la gente de ser diabético. Era como mi sueño porque mi mamá es diabética.
3: Tu objetivo.
2: Entonces,
3: ¿no?
2: Ajá, era como mi objetivo siendo doctora. Entonces, bueno, por mil cosas no logré como ya mantenerme ahí en la carrera. Solo estuve 6 meses y después me gustaba mucho cocinar desde chiquita. Eso sí, con mi abuelita paterna y con mi mamá, pues siempre me involucraron en la cocina. Y dije, bueno, pues será como otra rama en la que a lo mejor yo puedo hacer algo por las personas en esta cuestión del cuidado, ¿no? De la salud. Y por eso creo que la gastronomía me llamó la atención, porque creo que a través de la alimentación, pues obviamente podemos mantenernos sanos, ¿no? A través de lo que le damos a nuestro cuerpo. Y por eso fue que empecé a decidir estudiar gastronomía. Soy licenciada en gastronomía.
3: ¿Y actualmente cómo definirías tu cocina?
2: Mi cocina es práctica, balanceada. Sí, cuido muchísimo que sea balanceada y que sea creativa también, ¿no? Que no te aburras utilizando el mismo ingrediente, sino que también le des cierta variedad, ¿no?
3: Versatilidad.
2: Exacto.
3: También.
2: Exacto.
3: Y respecto a la combinación de ingredientes, me llama la atención el platillo de este mes, que fue setas al pibil. ¿Cómo fue que se te ocurrió esta receta? O sea, cambiar, creo que lo habías dicho también durante la grabación del platillo, siempre estamos acostumbrados a que el platillo es
2: con carne de cerdo,
3: con carne de cerdo, ¿no?
2: Sí, es como la clásica.
3: Ajá. ¿Y cómo fue que tú pensaste en las setas?
2: Pues mira, te voy a compartir algo. Hace unos años, no, ya bastantes años, fui vegetariana y dejé de serlo por una razón muy, muy buena. Yo daba clases de cocina mexicana. Entonces era un poco complejo cuando había, no sé, receta de carnitas, receta de cochinita pibil, receta de tacos, no sé, tacos al pastor, infinidad de recetas que llevan proteína animal. Y cuando las probaba, pues me caían muy mal, ¿no? El organismo es muy inteligente, nuestro cuerpo es muy inteligente. Y si tú le empiezas a acostumbrar a darle cierto tipo de alimento, obviamente le dejas de dar uno, va a reaccionar y eso es muy normal. Entonces, pues fue imposible, ¿no? De esta forma, o me enfermaba o también no probaba los ingredientes. Los platillos de mis alumnos, entonces decidí no, pero en esa búsqueda de recetas, que yo soy muy taquera, entonces decía que un taco que me guste mucho es el de cochinita pibil, la verdad, ¿no?
3: Sí.
2: Entonces dije, ¿cómo lo puedo hacer para que no extrañe un taco de cochinita pibil? Entonces dije, claro, las setas, me gusta mucho utilizar las setas porque tienen la consistencia como de carne, como carnosita.
3: Sí, la textura.
2: No, la textura. Generalmente los hongos, las setas y también los hongos portobelo tienen esa textura que es como carnosa y hasta la forma en que como la deshebramos se ve como si fuera carne. Y ya de paso, pues tienes toda tu porción de verduras, ¿no? Que eso es lo que siempre busco en mi comida de todos los días. Por eso es que se me ocurrió ese tipo de receta, que adaptar una, o sea, la que ya existe de cochinita, pues hay que convertirla a una receta que tenga más fibra. ¿Y cómo? Pues haciéndola con setas.
3: Y ya habías colaborado con nosotros,
2: sí,
3: ¿no?
2: Sí, el año pasado, a principios de año, recuerdo, hicimos una receta de mole de olla verde.
3: ¿Y cuál ha sido tu experiencia de venir aquí a la grabación,
2: yo
3: de colaborar acá?
2: Yo quedo fascinada, porque he aprendido yo, y también sé que al transmitir una receta así, ¿no? Que quede práctica, alcanzable, económica y nutritiva, pues siento que ya dejé un granito.
3: Sí, para que repliquen la receta. Y finalmente, ¿cuál sería tu consejo para que justo las personas se acerquen de nuevo a la cocina y tengan este acercamiento con los ingredientes?
2: Pues yo, mi consejo sería vayan a los mercados y que se animen un día, que compren un espárrago, unas calabazas, lleguen a su casa y las cocinen, ¿no? Yo creo que a través de Profeco en el canal pueden encontrar muchísimas recetas. Entonces es eso, que se animen, que se dé la oportunidad de fallar también, porque así es la cocina, un poquito prueba y error. Y sería eso, que se animen a probar ingredientes que a lo mejor nunca han probado y que se pueden sorprender un montón con el sabor y que hasta pueden descubrir una técnica maravillosa de cómo saben más ricos, ¿no? Okay. Ese sería como mi mayor consejo, que visiten mercados, supermercados, que compren un ingrediente, el que quieran, y que lleguen a cocinar.
3: Que se atrevan,
2: que se,
3: ¿no?
2: Atrevan.
3: Que se atrevan.
2: Sí.
3: Bueno, pues muchas gracias por esta plática, por acompañarnos y por enseñarnos esta versatilidad de las setas al pibil.
2: No, al contrario, muchas gracias a ustedes y espero nos veamos muy pronto.
3: Seguro sí, seguro que sí. Los invitamos y las invitamos a que consulten nuestras redes sociales y que acudan al canal de Profeco TV en YouTube.
2: Gracias.
3: Gracias. 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
1: Vamos, listo. 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
1: 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La hora exacta es 1:00 a.m. Nosotros ponemos la música.

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0: La hora exacta es 2 de la mañana. 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

0: La hora exacta es 3 de la mañana.
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0: La hora exacta es 4 de la mañana.
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0: La hora exacta es 7 de la mañana.
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0: La hora exacta es 8 de la mañana. 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
0: 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La hora exacta es 9 de la mañana. 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

0: 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La hora exacta es 11 de la mañana. 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
3: Buenos, buenos días, mi gente bonita. Qué bonito encontrarnos otro domingo más. Bienvenidos a Despierta Bonito. Sí, señores. Y si tú apenas te estás sirviendo ese primer cafecito, si vas manejando con la ventana abajo, o si sigues en pijama haciéndote por ahí el disimulado para no tender la cama, relájate, que estás en el lugar correcto. Así es. Aquí no venimos a presionarnos con nada. Venimos a apapacharnos la mente y el corazón. Y si tú ya nos estás escuchando desde hace rato, te voy a de todas maneras a recordar nuestras redes sociales. Estamos como exa-los cabos y a mí me puedes seguir como de Alba Caroline con K de kilo. Oiga, hoy quiero arrancar el programa contándoles algo que me pareció precioso. En Japón existe un arte muy antiguo que se llama Kintsugi. Bueno, otra vez, Kintsugi o Kintsugi. ¿Lo has escuchado? Bueno, no sé si lo has escuchado. Pues resulta que cuando a los japoneses se les rompe un tazón de cerámica o una taza muy querida, no la tiran a la basura. No. La pegan de nuevo, pero usan una resina mezclada con polvo de oro puro, señores. Las grietas quedan de color dorados a la vista de todos. Para ellos, esa taza rota no se arruinó. Al contrario, sus cicatrices la hicieron aún más fuerte, más única y mil veces más valiosa. Y yo pensaba esta mañana, ¿cuántas veces nos exigimos estar perfectos? Queremos ser la mamá perfecta, el hijo perfecto, tener la vida de foto de Instagram el domingo a las 11 de la mañana. Pero la verdad es que en la vida real se parece más al Kintsugi. Todas esas grietas que trae, las metidas de pata de la semana, el cansancio, los tropiezos, no te quitan valor. Son tu hilo de oro, te hacen humano, te hacen fuerte y te hacen la versión tan bonita que hoy eres. Así que hoy suelta la exigencia y celebra tus grietas, señores. Y para arrancar con toda la vibra y conocernos un poquito mejor, quiero por favor que rompamos el hielo ya, de una vez. Así que vamos a hacer un experimento express. No quiero que me escribas un testamento ni que yo sé que estás ocupado o estás descansado, pero me encantaría saber si tú me estás escuchando. Nada más quiero saber si me escuchas cada domingo en punto de las 11 de la mañana aquí por la frecuencia exacta en EXA FM en el 103.9. Me encantaría saber. Y si es así, por favor, mándame un emoticón, yo voy a subir una historia ahorita y ahí contéstame, por favor, para saber si realmente me estás escuchando. ¿Ok? ¿Sale? Bueno, ahora me encantaría también, si pudieras compartirme en redes sociales, ¿con qué palabra defines tu estado de ánimo en este preciso momento? Así, sin pensarlo tanto, lo primero que se te venga a la cabeza, no sé, relajado, con hambre, enamorada, resucitado, no sé, los emoticones esos que salen en el WhatsApp, ah, pues me puedes mandar eso, no hay ningún problema. Yo leo los comentarios, los veo, y si quieres que los comparta, pues aquí mismo los comparto. Sigan mandándome, por favor, sus mensajes a Instagram, que yo de verdad lo valoro muchísimo. Así que bueno, pues antes de arrancar, pues seguimos aquí en Despierta Bonito y yo los voy a dejar con la primera canción. Así que no se vayan, por favor, súbale al volumen, prepárense el café, no se quiten la pijama. Yo regreso en unos minutos. Estás aquí en Despierta Bonito en Exa FM.

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2: Y seguimos aquí en Despierta Bonito. Y bueno, miren, señores, hoy les traigo una historia de esas que parecen chiste, pero que son 100% reales. Vamos a viajar un poquito. Ustedes imagínense que vamos a viajar, ¿sale? Viajaremos en el tiempo a Nueva York, en el año 1956. Un muchacho llamado Thomas Fitzpatrick estaba echándose, pues ahí, sus traguitos con unos amigos en un bar. Y ya saben cómo se ponen las pláticas entre amigos cuando se calientan los ánimos, ¿verdad? Yo creo que sí saben por ahí. Pues Thomas les apostó a sus amigos que podía ir de Nueva York a Nueva Jersey y regresar en solo 15 minutos, señores. Todos le dijeron: ¿estás loco, Thomas? Eso es imposible. Pues, ¿qué creen que hizo este señor? Salió del bar a las 3 de la mañana, se fue al aeropuerto más cercano, se robó una avioneta, voló a ciegas sin luces, regresó y la aterrizó impecable en la calle exactamente enfrente del bar. ¿Qué tal con esto? Aterrizó un avión en medio de la calle solo para ganar una apuesta. Pero esperen, esto no es lo más increíble. 2 años después, el 4 de octubre de 1958, el mismo bar, Thomas les estaba contando la anécdota a un cliente nuevo. Pues, ¿qué creen? El cliente dijo: ¡ay, por favor, no te creo nada, eres un mentiroso! Pues Thomas se molestó, salió del bar y volvió a robarse otro avión y lo volvió a aterrizar en la misma calle, un poquito más adelante del bar, pero en la misma calle. 2 veces lo hizo solo por terquedad y orgullo, señores. O sea, de verdad, imagínense. Miren, la historia de verdad da risa. Pero pónganse a pensar, ¿cuántas veces nosotros, a una escala obviamente un poquito menos extrema, espero que nadie haya robado un avión, por favor, terminamos haciendo auténticas barbaridades y discusiones absurdas solo por no saber decir no? Tienes razón, me equivoqué. O saber que tienes la razón me basta y no tengo que demostrártelo. A veces la terquedad nos hace gastar una energía tremenda que podríamos usar para disfrazar, sonreír o estar en paz. El orgullo, amigos, es carísimo, de verdad es carísimo. Y la paz, yo creo que no tiene precio. Así que hoy abrimos el confesionario de Despierta Bonito y quiero que me manden su, pues obviamente su mensajito, o sea, algo muy rápido, les digo, no tienen que ser tan extremos en mandarme la Rosa de Guadalupe, no, no, no. ¿Cuál ha sido la tremenda locura más grande que has hecho tú en tu vida solo por terquedad o por no dar tu brazo a torcer? Yo les voy a subir una historia con una cajita de preguntas y ahí me encantaría que me pudieran responder. Se los agradecería muchísimo. A ver, ya, por favor, sin pena, así, suéltenlo sin pena. Prometo no juzgar a nadie. Aquí todos hemos sido tercos alguna vez, una vez, así que me encantaría de verdad leerte. Mándenme sus audios o sus mensajitos por Instagram en la cajita que les voy a dejar, ¿sale? Yo los dejo con la siguiente canción. No se muevan, súbanle por favor a la radio, que estás en Exa FM en el 103.9. No le cambies, yo regreso.

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0: Y regresamos a Despierta Bonito, señores. Y bueno, hoy quiero hablarles de algo que he estado pensando mucho esta semana, que son las microvictorias invisibles. A veces nos han vendido la idea de que para estar agradecidos o felices tienen que pasar cosas gigantescas en nuestra vida. Sacarnos la lotería, comprarnos la casa de nuestros sueños, irnos de viaje al otro lado del mundo o que nos promuevan en el trabajo. Y sí, obviamente, claro que eso se celebra en grande, pero la vida no pasa solo en estos momentos extraordinarios. La vida ocurre casi siempre en lo cotidiano. Una microvictoria es esa cosita chiquitita que parece tonta, pero que te cambia el humor así, miren, en 3 segundos. Por ejemplo, servirte el café en la mañana y que te quede exactamente en el punto que te gusta. O ir manejando en la calle y que te toquen todos esos semáforos en verde. O prender la radio justo en el momento en que va empezando tu canción favorita. O mejor aún, escuchar obviamente mi voz aquí en Despierta Bonito. Y juntos estamos aquí para, pues obviamente, alegrarte el corazón. Bueno, volvemos. Son esos pequeños regalos invisibles que día a día pues nos dan, ¿no? Pero que a veces se nos pasan de largo porque andamos en automático, pensando en lo que nos falta o en la lista de pendientes de la semana. Y yo creo que la felicidad no es más que aprender a darnos cuenta de esas pequeñas cosas y sonreírles. Así que hagamos el ejercicio en vivo tú y yo en este preciso momento, señores. Tómate 10 segundos mientras me escuchas. Respira profundo. Vamos a hacerlo juntos, ¿sale? Respiren profundo. ¿Cuál ha sido tu microvictoria el día de hoy o el día de ayer? Vamos a hacerlo por el día de ayer porque ahorita es muy temprano. ¿Cuál ha sido tu microvictoria del día de ayer? No tiene que ser nada complicado, o sea, de verdad, no tiene que ser absolutamente nada complicado. Así, un ejemplo: mi victoria de hoy fue que dormí 15 minutos más, o que me comí un taquito delicioso en la mañana, o que por fin encontré las llaves que tenía perdidas y que no las encontraba. No sé, lo que sea. Quiero de verdad que me compartan estas pequeñas alegrías y que de verdad podamos contagiar a todas las personas que nos están escuchando. Les digo, yo les voy a subir estas historias con las cajitas de mensajes para, por favor, me ayuden a contestarlas, ¿sale? Entonces, me encantaría escucharlos. ¿Cuál ha sido esa microvictoria que ustedes tuvieron el día de ayer? Para que en el siguiente bloque que les voy a contar más bien sobre una guerra que duró casi 50 años, pero que se peleó. Se pelearon por botellas de licor y regalos. Y les voy a dar un truco perfecto para resolver cualquier pleito con la pareja o la familia hoy en este domingo, señores. Así que no te muevas, ya regresamos, te dejo con la siguiente canción. Y recuerda que estás en Exa FM en el 103.9, aquí en Despierta Bonito. No le cambies, yo regreso.

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4: Seguimos en vivo, señores. Así es, regresamos aquí a Despierta Bonito. Y oigan, me encanta escuchar esta historia que me mandaron, este mensajito que me mandaron. Desde el que se comió su barbacoa deliciosa hasta el que logró que sus hijos se lavaran los dientes. Así, miren, a la primera. De verdad es que esas son las microvictorias de la vida, mi gente. Así que bueno, ahora quiero contarles una historia real que a mí me dejó con la boca abierta y nos da, por supuesto, una lección enorme para nuestras relaciones cotidianas. Resulta y resalta que durante casi 50 años, dos países súper desarrollados, Canadá y Dinamarca, estuvieron en guerra, señores, por una pequeñita isla deshabitada en el Ártico. Pero ojo, no se imaginen tanques ni bombas. No, no, no. La llamada guerra del whisky. Así, de verdad, así funcionaba. Los militares daneses llegaban en barco a la isla, quitaban la bandera canadiense, ponían la suya y dejaban una botella de licor danés. Semanas después, llegaban los canadienses, quitaban la bandera danesa, ponían la suya y dejaban una botella de whisky canadiense. Se la pasaron 5 décadas cambiándose las banderas y regalándose botellas hasta que por fin firmaron la paz. O sea, ya era hora, si ya se usa. Oigan, qué clase de elegancia. O sea, imagínense, si dos naciones pudieran llevar un conflicto a base de botellas de vino o de detalles bonitos, no digamos las botellas, de detalles bonitos o de buen humor, porque de verdad, porque nosotros a veces nos engañamos en batallas campales, de verdad, en la casa. Nosotros nos engañamos así horrible por una cosita, si quieres, obviamente insignificante, y no, hombre, lo hacemos una, de verdad, una campal, de verdad. A veces traemos una fricción con la pareja porque alguien no lavó el plato en la noche, o por la diferencia de, no sé, con algún hermano, o armamos un drama gigantesco. Y pues no, si aplicáramos la táctica de Canadá y Dinamarca, la próxima vez que sientas que la tensión está subiendo con alguien que amas, en lugar de engancharte y discutir, mándale una botella de whisky. Es decir, rompe el patrón, dale un abrazo inesperado, dile algo bonito, o suéltale un, te toca invitar la comida de hoy, o te toca invitar la cena de hoy, o te toca invitar los tacos, y ya quedamos a mano, ¿sale? Sin pelear. El amor inteligente desarma de verdad cualquier mala cara. Así que hoy quiero que pongan a prueba ese ambiente en sus casas o en sus carros o en sus trabajos y volteen a ver a la persona que tienes a un lado en este momento. Si van en el carro, pues obviamente está el de al lado, ¿no? Si están almorzando juntos, dale un codazo así amistoso, dile que le suba la radio, algo, dale un mensaje bonito. Así que, bueno, ese es mi mensajito de esta sección y de verdad que quiero que, pues que se conecten, o sea, que no hagan un drama total por algo tan pequeño. Miren, la vida se nos va en un segundo, señores. Y no perdamos el tiempo en esas discusiones, en esas malas caras. No, ¿para qué? Díganme para qué, ¿sale? Entonces, bueno, yo los dejo. Espero que, por favor, con el que estén ahorita molestos, con el que hayan tenido una pelea, vayan y le den un abrazo, le manden un mensajito, le manden un emoticón, lo que quieran. Pero sáquense ese enojo, ese coraje, ¿sale? Muy bien, pues yo regreso, yo los dejo con la siguiente canción y regreso. No le cambien, súbanle que están aquí en Despierta Bonito. Yo vuelvo.

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1: Oigan, pues ya regresamos aquí a su programa de cada domingo a las 11 de la mañana, Despierta Bonito, aquí por la Estación Naranja, el 103.9 en Exa FM. Y bueno, entremos en un tema que a mí me parece fascinante y muy divertido. ¿Ustedes se han fijado cómo la convivencia nos va transformando? Cuando pasamos mucho tiempo con alguien, ya sea su pareja, su mejor amiga, su mejor amigo, su mamá o su roomie, sin darnos cuenta, empiezas a adoptar sus hábitos. Al principio, uno dice así, súper firme: no, no, hombre, yo jamás voy a decir esa frase tan fea. ¡Qué bárbara! O sea, o yo jamás voy a hacer lo que mi mamá hace, o cómo dice las cosas, porque luego no me quiero parecer a ella. Así, o sea, muchas cosas, ¿no? ¿Por qué juntas los botes de nieve vacíos en el congelador y les pones frijoles y les pones otra cosa? Yo nunca voy a hacer eso. Pasan los años y ahí estás tú, acomodando el bote de nieve vacío en el congelador, porque sirve para guardar los frijoles, sirve para guardar la sopa de fideo, o sea, etcétera, etcétera. Es inevitable, mi gente. Nos convertimos en un reflejo de las personas que amamos. Se nos pega el tono de voz, las mañas para acomodar las cosas en la cocina, la forma de estornudar inclusive, y hasta las mañas de los domingos para ver la tele. Y aunque a veces nos dé risa o nos dé un poquito de pena aceptarlo, la verdad es que eso también es una forma preciosa de conexión humana. Es la prueba viviente de que una persona ha dejado una huella en ti. ¿Se han puesto a pensar en esto que les estoy contando? Así que, pues bueno, piénsenlo, y yo hoy les quiero poner una evidencia a todos aquí en el espejo, vamos a llamarlo, en el espejo de las manías de Despierta Bonito. Quiero que piensen bien en este momento. ¿Qué costumbre o qué maña rara te dejó tu pareja, te deja tu pareja, tu mamá o tu mejor amigo, que sea muy apegado a ti, aunque juraste por lo más sagrado que jamás lo harías? Me encantaría saber sus respuestas. Y como les digo, les voy a dejar la cajita de mensajes en mi Instagram, de Alba con B grande, de Alba Caroline con K de kilo. Por favor, me encantaría de verdad leer sus respuestas, y no los voy a desmentir, no los voy a ventanear. Me encantaría que me mandaran sus respuestas para ver, pues, qué dice la gente, Diosito Santo. Me encantaría escucharlos. Manden sus audios, igual me pueden mandar un audio por Instagram. Yo estoy aquí, miren, con el celular, así, al tiro, aquí al 100. Me encantaría saber sus respuestas, chicos, chicas, mi gente hermosa, mi familia bella. Entonces, ahí les va. Yo me voy a ir con la siguiente canción y yo regreso con el siguiente bloque, pero no se vayan. Yo regreso, estás aquí en Exa FM en el 103.9, aquí en Despierta Bonito, como cada domingo. No te muevas.

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10: Y regresamos, mi gente preciosa, chula, aquí a Despierta Bonito. Y bueno, llegamos a este momento del programa que a mí me llena el alma. Ese espacio donde nos quitamos las armaduras y nos regalamos ese, pues, abracito apretado a la distancia. Si me estás escuchando en este momento y sientes que traes los hombros cargados, que la semana que pasó, fue de esas pesadas, o que traes un nudo chiquito en la garganta por cosas que no han salido como tú esperabas, detente un segundo y respira hondo conmigo. Vivimos en un mundo que va así, miren, a 1000 por hora. ¿Te has fijado? Nos exigen estar siempre al 100%, sonriendo, siendo positivos, productivos, resolviendo problemas, siendo el pilar de todo el mundo. Hasta en domingo nos sentimos culpables por no estar haciendo algo. Y hoy, desde el fondo de mi corazón, vine a recordarte algo muy importante. No tienes que poder con todo, todo el tiempo. No pasa nada si hoy no tienes todas las respuestas. No pasa nada si hoy estás cansado. No pasa nada si lo único que lograste hacer esta mañana fue levantarte de la cama y tomar un vaso con agua. Eso también cuenta. Eso también es avanzar. Aprender a decir, hoy no puedo con todo, me voy a dar un permiso de descansar, de dormir, de resetearme. No es rendirse esto, es un acto de amor propio gigantesco, señores. Recuerda que no puedes servir de una jarra que está vacía, ¿sabes? Primero, pues te tienes que llenar tú. Así que hoy regálate compasión. Perdónate todo lo que no te salió bien en esta semana. Suelta el control de lo que no puedes cambiar y abraza este momento presente. Lo estás haciendo mucho mejor de lo que crees. Y te lo digo yo de verdad que sí, porque yo muchas veces peleaba conmigo misma justamente por eso, o sea, por es que ¿qué estoy haciendo en sábado? ¿Cómo es posible que estoy en sábado descansando? O sea, ¿y qué? ¿Puedo darme esa oportunidad? Pues la voy a hacer. Y miren, a veces sabemos que alguien que amamos está pasando por un momento nublado y no hallamos cómo decirle que aquí estamos. Pues hoy, si en este momento se te vino a la mente la cara de tu hermana, de tu mamá, de tu amigo que está pasándolo mal, tómale una captura de pantalla a la radio y mándale un mensaje rápido diciéndole, te regalo este pedacito de programa porque me acordé de ti. Ese es un curita para el corazón para alguien más. Obviously, de tu amiga Caroline de Alba, ¿verdad? No, sí, chicos, o sea, es algo muy bonito lo que tenemos aquí.

y lo que hemos formado una comunidad muy bonita, y a mí me encantaría que compartieras este mensaje también con alguien que esté pasando por algo, pues por algo doloroso, ¿sabes? Y si a ti, que tú estás al otro lado, pues se te resulta más fácil, pues mándale un mensajito o mándale tú un mensaje de amor, de luz, de esperanza. Mándenle una dedicatoria bonita para cerrar este domingo y que a esa persona le cambie su día. Así que bueno, ese es también mi mensajito para hoy. Y pues bueno, yo los voy a dejar con la siguiente canción. Yo regreso, no le cambies, por favor. Estás aquí en Despierta Bonito.

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2: Y bueno, mi gente, llegamos lamentablemente al final de nuestro programa del día de hoy, Despierta Bonito, como cada domingo, y no saben de verdad qué rápido se me pasan estos minutos cuando la pasamos así de bien juntos. Me encanta leer sus mensajes, me encanta saber que del otro lado hay alguien que me escucha, y de verdad, gracias, gracias por abrirme las puertas de su casa, de su coche, de su corazón, un domingo más. Oigan, y ya para despedirme y ponernos el chip de superhéroes para toda la semana que viene, quiero dejarles un último pensamiento en la mente, ¿ok? Mañana es lunes, sí, ya lo sé, no me hagan esa cara de flojera. Y la verdad es que ninguno de nosotros puede controlar cómo va a estar, pues, el tráfico mañana, no sé, a las 8 de la mañana, porque no sé si ya vayan a entrar algunos a la escuela, no lo sé, pero tampoco sabemos cómo va a estar el clima, si va a estar haciendo un calor impresionante como ha hecho ahorita en estos días. No sabes si tu jefe va a amanecer de malas, o sea, no podemos controlar el mundo allá afuera. Pero lo que sí podemos controlar al 100% es la energía con la que nosotros caminamos por la vida. Así que tú tienes el poder gigantesco de decidir ser la luz en el día de alguien más. Una sonrisa sincera al chico que te cobra en la gasolinera. Un gracias, que tengas un bonito día, a la persona que te atiende en la tienda. O mandarles a tus amigos un meme chistoso, que tú sabes que tus amigos a veces también andan estresados. Esas pequeñeces cambian mundos enteros, de verdad. Conviértete hoy en ese ingrediente bonito, y que toda la vida que tienes para ti, obviamente, esto va a hacer que sea más bonito y más feliz. Te apuesto a que a ti se te va a regresar multiplicado, miren, por 20, por 1,000. Así que antes de apagar la radio y despedirnos hasta el próximo domingo a las 11 de la mañana aquí por Exa FM en el 103.9, hagamos el último trato del día. Prométete que hoy le vas a sacar una sonrisa a alguien que no lo espere. ¿Sabes? Espero me aceptes el reto. Así que, pues bueno, espero que me mandes el último mensajito del día de hoy. ¿Qué fue lo que más te gustó o te hizo sonreír de este programa? Me encantaría leerlos. Y pues bueno, llegó el momento de despedirnos. Yo soy su amiga Caroline de Alba. Recuerden que la vida es muy corta para andar con caras largas. Disfruten mucho su domingo, coman delicioso, apapachen a su familia, y nos escuchamos el próximo domingo, así bien tempranito, en punto de las 11 de la mañana, para seguir despertando bonito. Yo los quiero muchísimo, les mando un abrazo apretado con el corazón, y que tengan una semana espectacular. ¿Sale? Los quiero mucho, los quiero ver triunfar. Recuerden, chao, chao, besitos, bye bye, que tengan un excelente domingo.

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